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0: Son las 6:08 de la noche, bueno, de la tarde, mejor dicho. Nosotros te seguimos acompañando con la música de tus artistas favoritos. No solamente eso, tenés que estar muy pendiente de nuestro canal de WhatsApp. ¿Cómo nos buscas? Escribiéndonos la palabra canal, porque pronto vengo a contarte de una sorpresa que te hará llevarte una entrada doble a uno de nuestros conciertos. ¿Querés enterarte? No te despegues de Radio Disney. Antes vamos a dar inicio con el Rally 101, poniendo a prueba tu conocimiento musical.
1: Número 1.
0: ¿En qué año Lenin Ramírez estrenaba su canción Todo lo fui? Voy de nuevo. ¿En qué año Lenin Ramírez estrenaba la canción Todo lo fui? Opción A, año 2022. Opción B, año 2023. O la opción C, 2024. ¿Cuál será la opción correcta? ¿Te sabes la respuesta? Envíame ya mismo ese mensaje de audio a través de nuestro número de WhatsApp. No olvides decirnos Radio Disney. Esa es la respuesta. Ya te venimos a escuchar.
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0: En esta canción se unen dos grandes artistas, Shakira y Alejandro Sanz. Se llama La Tortura y la escuchabas en Radio Disney 101.1. ¿Cómo te habrá ido con la primera pregunta? Te habíamos mencionado en qué año Lenin Ramírez estrenaba la canción Todo lo Fue. Opción A, año 2022. Opción B, año 2023. O la opción C, año 2024. Y por acá nos estabas diciendo, Francisco, que la respuesta es la opción B. ¿Será la opción B?
1: Buen intento.
0: La opción B. Mariana, ¿cómo estás? Por ahí dice, saludos Radio Disney. La respuesta es año 2024. Además, Daniel nos envió otro mensaje diciendo que era la opción C y la respuesta
1: correcto.
0: Es
1: correcto.
0: Muy bien, eso nos hace seguir avanzando y nos vamos con la siguiente pregunta.
1: Vamos, vamos, que se puede.
0: Está listo. Ok, entonces vámonos de una vez. Vas a escuchar esta canción y ya vengo con la pregunta. ¿De quién es esta canción que vos estás escuchando? Opción A, Elton John. Opción B, Phil Collins. O la opción C, Michael Jackson. ¿Cuál será la opción correcta? Envíame ya mismo ese mensaje de audio.

0: ¿Ya sabes quién canta esa canción? Pedimos tres opciones: Elton John, Phil Collins o Michael Jackson. Seguinos enviando tus mensajes en audio, que ya venimos a escucharte.
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0: Ya sabes que en Radio Disney nos devolvemos también en el tiempo. Y aparte de eso, hoy a partir de las 9 de la noche tenemos solo clásicos. De 9 de la noche a 1 de la mañana para que no te despegues de la programación de Radio Disney 101.1. Los mensajes continúan y vamos a escuchar el tuyo. Hola.
1: Hola, Diablo Disney. Yo creo que es la C, es la única opción.
0: ¿Será que sí?
2: Michael Jackson.
3: Facilito, lo canta Michael Jackson.
0: Respuestas correctas, muy, muy bien. Gracias por esos mensajes. Nos vamos con la número...
4: Número 3.
0: Escucha esta voz, escúchala. Ponle mucha atención.
5: Estoy donde tú estás, en Radio Disney.
0: ¿Sabes de quién se trata? Volvela a escuchar.
5: Estoy donde tú estás, en Radio Disney.
0: Si sabes, me vas a enviar ese mensaje de audio en este momento. Corre tiempo a partir de ahora.
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0: Hace poco te pusimos la voz de uno de tus artistas favoritos y por acá estaba José Pablo diciéndonos que es Camilo. Además, Ivania también nos envió otro mensaje. Dice, hola Radio Disney, es Camilo. ¿Y vos qué decís, hola?
1: Creo que es Camilo.
0: La respuesta es... correcto, muy bien, gracias por cada uno de esos mensajes. Y tengo algo que contarte porque nos vamos a ir a este concierto. ¿De quién se trata? Escucha.
2: No sé quién las inventó.
0: Así es, Ricardo Arjona estará en nuestro país y yo tengo acá en mis manos una entrada doble para ir a disfrutar de todas las canciones de este artista. ¿Qué tenés que hacer para poder participar? Pues te acabo de dejar una publicación en nuestro canal de WhatsApp. ¿Cómo nos buscas en el canal de WhatsApp? Muy sencillo, me vas a enviar la palabra escrita canal, te envío el link para que ingreses de una vez y así te enteres cuáles son los pasos para irte con nosotros al concierto de Ricardo Arjona. Pero apúrate porque antes de las 7:30 de la noche venimos a conocer a esa persona elegida. Antes, seguí escuchando. Esta vez viene Camilo a cantarte.

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Hace 24 años, Basilos nos regalaba Cara Luna, una canción que se convirtió en esa banda sonora que nos sigue acompañando acá en Radio Disney 101.1. 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
1: Llegó el momento de viajar hasta Corea del Sur sin salir de Radio Disney. Yo soy Jade y acá da inicio Zona K-Pop. Jennie de Blackpink hizo historia al convertirse en la primera mujer surcoreana en encabezar el escenario principal de Lollapalooza. Durante su presentación interpretó cerca de 18 canciones y sorprendió a los asistentes al estrenar en vivo dos temas, Sweet Tooth y Fallen Angel, consolidando así uno de los momentos más importantes de su carrera.
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1: Hoy disfrutamos de algunas de las canciones más conocidas de Disney en su versión en coreano. 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De Moana. 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

Y es que algunas canciones nos siguen acompañando. Además, vos seguís solicitando en Radio Disney esa canción que se convirtió en todo un fenómeno global. Pues la escuchabas en Radio Disney 101.1. Te estamos hablando de Cupid de 50/50. Y bueno, vos también te podés ir con nosotros a diferentes conciertos. Uno de ellos, muy pronto, este artista te acompañará.

Así es, Alejandro Sanz estará el 7 de noviembre con su Y Ahora Qué Tour. Si vos querés estar ahí, vas a seguir el Instagram Radio Disney Costa Rica, el canal de WhatsApp, nos envías la palabra escrita canal y te enviamos el link, envías pantallazo para comprobar de que ya nos está siguiendo y nos vas a enviar un audio donde vas a decir: Radio Disney me lleva al concierto de Alejandro Sanz, nos contás por qué razón te llevamos. Dentro del mismo mensaje de audio nos dejas tus datos personales completos. 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Este es el momento para que vos comences a participar.

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1: Hola Radio Disney, saludos a mis hijos y quiero que nos complazcan con Chévere para que nos podamos mover.

¿Vos sabés qué es lo que está chévere? Bueno, que seguís en compañía de Radio Disney 101.1, que además tenemos el mejor ritmo, la mejor música. Ya sabes que te acompañamos en todo momento. 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Toda la información para participar la encontrás en el Instagram Radio Disney Costa Rica. 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Tenemos información para vos de cómo estará el clima mañana. Y es que para este martes se pronostica que en horas de la mañana, en la tarde y en la noche continúe nublado, para que vos lo tomes en cuenta y andes muy preparado en carretera. Además, hablando de carretera, tenemos un poco de información. Recordá que las placas que mañana no transitan son las terminadas en 3 y en 4. Así que si tenés que salir, bueno, recordá que las placas 3 y 4 mañana no pueden salir. Y además, si te estás preguntando cuál es el precio del dólar, la compra está en 447,88 colones y la venta en 453,68 colones. Ahora seguí escuchando la música de tus artistas favoritos.

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Estos artistas que nos han puesto a bailar, Ali y Yorgaki, bueno, se encuentran trabajando, así lo han demostrado en sus redes sociales, cada uno por su lado, algunos componiendo, otros nos siguen sorprendiendo con su música, y acá en Radio Disney con lo que sí te seguimos sorprendiendo son con las sorpresas. Escucha esto. ¿Te sabes los pasos? Bueno, es que tenés que ir preparado por

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0: Realmente que el mundo mira a los chicos de Morat. Algunos cantan todas sus canciones, pero ¿qué significa para ellos que tengan edades diferentes siendo ese público donde llega su música? Eso fue lo que nos compartieron.
1: Muchas veces que las familias encuentran también alrededor de nuestra música en el carro, ¿sabes? En un concierto. Y a mí eso me parece genial porque siento que no, pues no fue mi experiencia y siempre quise que lo fuera. Y ahora que lo mencionas, siento que de pronto esas sí son de las cosas más chéveres que por lo menos yo siento que hemos vivido, y es poder ver eso, es como poder ver la diversidad del público en los conciertos. A mí eso me genera mucha emoción.
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0: Y es que muchas veces culpamos nuestro corazón, pero a veces, como dicen las películas de Disney, bueno, por ejemplo en Moana, que a veces no podemos tratar de sanar nuestro corazón. A veces también tenemos que aprender a seguir, así como lo hace Moana, que ella viaja y todo y vive nuevas aventuras. Pues así es nuestra vida, también tenemos que aprender a soltar, a seguir adelante y a comenzar nuevas aventuras. Y hablando de nuevas aventuras, pues el tiempo para participar por las entradas a Ricardo Arjona terminó en este momento, así que si vos querés participar, el tiempo finaliza a partir de este momento y ya tenemos a la persona elegida. Pero yo voy a cambiar un poco el ritmo para irnos empapando y preparando para este concierto. Hola.
1: No sé quién las inventó, no sé quién nos hizo ese favor. 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Hola Radio Disney, buenas noches, mi nombre es Cristian Herrera.
0: Cristian, muchas felicidades, estás con nosotros a este concierto. Y si vos no fuiste la persona elegida, pues no te preocupes, que en cualquier momento volvemos con más sorpresas. Ahora tenemos información de lo que está ocurriendo en el universo Disney. Y es que a través de Disney Plus hoy llega Magic Campers, así que si vos no te lo querés perder, pues ya se está estrenando. También es el cierre de X-Men 97, pero espérate, el viernes vuelve también Music, la nueva música y las nuevas canciones y las nuevas coreografías de Can Rock 3. Si vos no te lo querés perder, ya sabes, Disney Plus, y acá tenemos muchas sorpresas también para vos, así que no te despegues de Radio Disney 101.1. Ahora seguí escuchando la música de tus artistas favoritos.

0: Esta canción que seguimos escuchando y que además nos sigue poniendo a bailar. Karol G con Si Antes Te Hubiera Conocido nos da ese mensaje que a veces en la vida no sabemos por qué pasan las cosas hasta tiempo después. A veces creemos que esa persona llega en un momento donde nosotros queremos conocer a alguien. Pues acá la estabas escuchando en compañía de Radio Disney 101.1.
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0: Ya sabes que nosotros tenemos muchas sorpresas también para vos, para que no te despegues de la programación de Radio Disney. Y una de ellas es que nos llevará a este concierto.

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Mientras vos estabas bailando esta canción Uptown Funk, nosotros también tenemos más sorpresas en Radio Disney. 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

0: de Santana, donde puedes encontrar todos los pasos para comenzar a participar en el Instagram Radio Disney Costa Rica. Y mientras vos comenzás a participar, ahora te acompañamos, pero con 30 minutos de éxito sin cortes. Llega el Expreso 101 acá mismo a Radio Disney.
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Así llegamos al final de otro viaje de éxitos en el Expreso de Radio Disney. Esperamos que hayas disfrutado de estos 30 minutos de música sin cortes. Recordá que muy pronto tendremos otra cita para vos.

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0: 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Buenos días.
1: 6 de la mañana con 3 minutos. Buenos días. Feliz mañana. Feliz martes ya 11 de este mes de agosto. ¿Qué tal? ¿Cómo estás? Bienvenido, bienvenido a una mañana más acá en Radio Disney 101.1 para que juntos empecemos este día con la mejor energía, con la mejor actitud y por supuesto deseándote desde ya que tengas un día maravilloso en todo lo que vayas a hacer.

0: Mira, ya hiciste lo más complicado, que es a veces levantarse, ¿verdad? Tempranito, ducharse, alistar lo que es la merienda y enrumbarse para ir a estudiar, para ir a trabajar donde quiera que vayas. Así que ya hiciste el primer reto del día. Así que hoy le vamos a poner buena actitud para que vos disfrutes de esta mañana acá con tu radio. Hoy, de verdad, deseo que te vaya increíblemente bien en todo lo que vayas a hacer. Ya salió el solcito acá en lo que es en La Oruca. Así que, pues bueno, hoy nos vamos a levantar con buena actitud y deseo que te vaya súper bien en todo. Así que desde ya te doy la bienvenida acá al despertador de Radio Disney 101.1.
1: Buenos días, mi gente. Levántate, huele el café. Te habla Siquita de Ari Yankee Mundial y estás escuchando el despertador de Radio Disney. Y esta canción es para ti, para que empieces el día chilling, contento. Let's

Cada mañana empezamos con tu música, tus artistas, acá en Radio Disney 101.1, 6 de la mañana, ya con 10 minutos. Buenos días para vos que vas en carretera a esta hora de la mañana, de camino a estudiar. Nosotros te acompañamos con tu música, con tus artistas, acá en Radio Disney 101.1. 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Híjole, qué pregunta más fuerte, ¿verdad que sí? 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La pregunta es, ¿y vos para cuándo? Pues bueno, ya lo sabes. 6:11 este nuevo día lo empezamos con tu música y tus artistas. Feliz mañana, feliz martes con Radio Disney 101.1.

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3: Déjame contarte lo que tengo esta mañana para vos, porque tu radio, Radio Disney, hoy antes de las 10 de la mañana vamos a tener la posibilidad de que vos te vayas al concierto de Ricardo Arjona. Así como ves, pues bueno, el paso número

0: Uno es que nos sigas en el canal de WhatsApp. Yo ahorita un ratito voy a contarte más detalles de lo que vas a hacer, pero en el canal de WhatsApp, en el transcurso de la mañana, te vamos a publicar lo que sería la manera para que participes. ¿Cómo nos seguís en el canal de WhatsApp? Bueno, muy fácil, enviándonos la palabra canal al 8691-0000. Hacelo de una vez, 6 de la mañana, 14 minutos.
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0: No sé si alguna vez te preguntaste antes de subir al escenario qué es lo que piensan o qué es lo que pasa así por la cabeza. Por ejemplo, los chicos de Morat, que en algún momento Radio Disney tuvo la oportunidad de entrevistarlos y hacerles exactamente esta pregunta. Cuando iban a subir al escenario, ¿qué es lo que piensan? ¿Qué es eso lo primero que pasa? Y eso es lo que nos contó a Radio Disney.
1: Justo antes de montarme, pienso en la segunda estrofa de Amor con Hielo, porque es probablemente la que más se me olvida. Entonces, siempre intento cantarlo. Y al final del show pienso en mis in-ears, en mis audífonos, porque suelo perderlos.
2: Exactamente lo mismo de Villamil. Yo creo que el tema de los in-ears pasa también, que de pronto, no sé, al final del concierto hay paz y uno va a tomarse una foto con ellos o a saludar, y cuando uno se deja los in-ears puestos y de pronto uno como que va a dar un beso, los in-ears como que te clavan y te pegan a la oreja.
1: Es un problema, es un problema.
2: Siempre es puesto ahí un problema técnico, los in-ears, es real.
0: Tus artistas siempre van a estar más cerca de vos acá en Radio Disney 101.6 con 21 minutos. Buenos días, feliz mañana, feliz martes. Gracias por empezar el día con tu radio, Radio Disney. Buenos días.

Pues qué chévere que empezas el día escuchando tu música acá en Radio Disney 101.1, 6 de la mañana con 27 minutos. Buenos días para vos que vas en carretera. Ese es el momento para que nos dejes tus mensajes a través de nuestro WhatsApp 8691-0000. Hoy quiero saludar a todos los que van ahorita también en la micro escuchando Radio Disney, que van de camino a estudiar. Así que déjame tu mensaje con mucho gusto. Nos contás ahorita por dónde andás y queremos saludarte también. Y si vas con papá, con mamá, por supuesto, tus mensajes a través de nuestro WhatsApp 8691-0000. 6 de la mañana con 27 minutos. Más música en este nuevo día, en donde esperamos que hoy sea una mañana llena de oportunidades para vos, que te vaya maravilloso y que nosotros te podamos seguir acompañando. Gracias por empezar con nosotros. Somos Radio Disney 101.1.

6:30 de la mañana. Gracias por elegirnos todos los días para empezar tu día con Radio Disney 101.1. Mira, yo espero que vos hayas desayunado. Y es que ojalá que todos los días cuando llegas, te levantas, salistas, de repente puede ser que desayunaste en casa o puede ser que más tarde desayunas, no sé, en la oficina o en la escuela, donde vayas. Pero hoy vamos a hacer algo diferente. Hoy vamos a llenar y hacer un desayuno positivo de esta manera. Entonces, vamos a ir agregando algunos ingredientes que los oyentes nos van a enviar, que vos nos vas a enviar de esta manera. Entonces, nos vas a decir, Radio Disney, buenos días. Yo al desayuno de hoy le agregaría, no sé, unas tostaditas de paz, por ejemplo. O por ejemplo, por ahí que nos digas, yo al desayuno le agregaría hoy esperanza. O vos nos decís, bueno, el desayuno de hoy le agregaría un montononón de buenas oportunidades. No sé, entonces nos vas a dejar un mensaje al 8691-000 y nos vas a decir qué ingrediente le agregarías a este desayuno Radio Disney. Que nos digas, hoy yo le agregaría un montonón, no sé, de creatividad para este día, de amor. Entonces nos vas a decir cuál sería el ingrediente tuyo para este desayuno Radio Disney. Ahora sí, una vez que lo hagas, los vamos a ir anotando y al final te voy a decir todo lo que nos enviaron nuestros oyentes. Eso sí, en nota de voz, así que pone tu creatividad a volar y que ese ingrediente ojalá también sea algo que vos querás para el día de hoy. Puede ser, no sé, que le pongas paz, amor, positivismo, no sé, disciplina para esta mañana, esperanza. ¿Qué le vas a agregar al desayuno de hoy? Al desayuno Radio Disney, 6:32. Es hora de ir a bailar y cantar, por supuesto, con Rosé junto a Bruno Mars acá en El Despertador. Buenos días.

Ya llegamos a las 6 de la mañana con 37 minutos. Mira, Capo no solamente utiliza las palabras, sino también las transforma. Tomar una palabra y la llena de sus experiencias, emociones y también su esencia. Si alguna vez te preguntaste qué significa Onana de esa canción, es confía que todo va a estar bien. Ese es el significado que Capo le da a esta palabra. Y por acá la estamos escuchando en Radio Disney 101.1. 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Ya casi venimos a escuchar más audios y a ver cuáles son esos ingredientes en este desayuno Radio Disney 101.1.

0: 6 de la mañana con 42 minutos. Hoy es un nuevo día para que vos empieces tu mañana con tu música acá en Radio Disney 101.1. Primeramente, quiero saludar a todos los chicos de la ruta de Alajuela Belén del Colegio Humboldt, que por ahí van en sintonía de Radio Disney. Para Mario, para Sara, Felipe, para Milton, Daniela, Lucy, David, Matías, Isabel, Luciano, Emma, Lucía, Norma y Paz, que ahí andan en sintonía de Radio Disney 101.1. Les deseamos que tengan un día maravilloso. Qué chiva, chicos. Les enviamos un fuerte abrazo. Y por acá nos dejaron cuál sería ese ingrediente para el desayuno positivo de hoy de Radio Disney. Buenos días.
1: Hola, buenos días, Radio Disney. Yo al cafecito de hoy quiero ponerle tranquilidad. Quiero llegar a la oficina y tomármelo bien tranquila.
2: Yo a este desayuno Radio Disney le agregaría empatía y solidaridad.
3: Buenos días, Radio Disney. Yo le agregaría un toque de amor.
4: Ajá. Buenos días, Radio Disney.
0: Hola, buenos días.
4: El ingrediente que yo le pongo es felicidad.
0: Muy bien. Ahí vamos haciendo el desayuno riquisísimo. ¿Y vos? ¿Cuál sería el ingrediente que le pondrías al desayuno de hoy? Esperanza, amor, felicidad, optimismo, un cafecito con mucha energía, de repente, no sé, una miel de amabilidad. ¿Cuál sería el ingrediente positivo que le pondrías a tu desayuno de esta mañana? Déjame tu mensaje, 8691-0000. Buenos días.
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0: ingrediente que yo le agregaría sería bastante optimismo.
1: Hola, buenos días.
2: Y yo quiero unos churros con salsa de fresa rellenos de paz.
1: Ay,
3: hola,
1: bueno.
3: Disney.
1: Buenos días.
3: Mi desayuno sería huevos revueltos con muchas risas. Chao.
1: Saludos para vos. Te enviamos un fuerte abrazo. ¿Qué ingrediente le agregarías a tu desayuno de hoy? ¿Puede ser creatividad? ¿Le pondrías motivación, gratitud? No sé, de repente sueños. Quizá paciencia, valentía, perseverancia, entusiasmo, resiliencia. ¿Cuál sería de repente el ingrediente que le pondrías hoy a tu desayuno Radio Disney? Por acá nos dejaron más mensajes. Hola, buenos días.
4: Hola, Valentín. Mi nombre es Maripaz. Vamos para la playa y me gustaría que
1: con todo el gusto, ya casi te la ponemos. Buenos días.
5: Hola, Radio Disney. Por favor, pongan la canción de la K-Pop Demon Hunters.
1: Ajá.
5: Llamada Golden.
1: Claro que sí, con todo el gusto ya te la vamos a poner. Mientras tanto, vos nos seguís dejando tus mensajes. Buenos días.

que escuchamos esta canción de Pedro Capó, ¿sabes qué me acuerdo? Del personaje de Flash de Zootopia, el que dice hola. Yo no sé si a vos te ha pasado que de repente cuando lo ves vos decís, ay, pero como póngale, pero no. O sea, yo creo que en la vida también no importa, mira, si avanzas despacio. Lo importante es que nunca dejes de avanzar. Hay mensajes que nos alegran el día y esperamos que este pueda ser así para vos. Porque cada persona tiene su propio ritmo. Vos vas a tu propio ritmo y vas a llegar a la meta en tu momento, en tu tiempo. Lo importante es que disfrutes del camino, sigas adelante, pero con una buena sonrisa. Así que no importa si vas así como un poquito más despacio que los demás. Quizá a los demás les costó un paso llegar a donde querían, a vos te costó 5, pero eso no quiere decir que no vas a llegar. No mires los relojes ajenos, no mires el tiempo de los demás, ve a tu propio ritmo. Y además en la vida hay veces, cierto, ¿no?, que hay que bajarle como un poquito las revoluciones, porque uno va como tan acelerado en las mañanas, en el día que se olvida de disfrutar el estar presente con tus familia, con tus seres queridos, con tus amigos, en lo que haces. No importa cuánto tiempo te tome, lo importante es que disfrutes del camino y la persona que te vas convirtiendo en este proceso. Así que también hoy, hacer las cosas también con calma, con tranquilidad, sin prisa, disfrutando de esta vida. 6:58 de la mañana, estás con Radio Disney. Buenos días.

Empezamos una hora cargada de música junto a Ryan Castro y Capo, artistas que cantan para vos a esta hora de la mañana. Radio Disney, la emisora que te acompaña siempre, en todo momento, en todo lugar. Y si vas ahorita también en carretera, por supuesto que nos sigas dejando tus mensajes. 7:04. Mira, dos cosas importantes. El día de hoy, antes de las 10 de la mañana, vamos a dar a conocer un elegido que se viera al concierto de Ricardo Arjona con Radio Disney. Entonces, presta mucha atención a lo que te voy a decir. Necesito que prestes mucha atención. Le voy a decir dos pasos que vas a hacer en este momento y ya casi vengo a decirte el tercer paso. Paso número uno, tenés que seguirnos ya en el Instagram de Radio Disney Costa Rica. El

0: Instagram de Radio Dice Costa Rica. Búscanos de esa manera, le tomas captura de pantalla y nos envías al 8691-0000 la captura de pantalla, que ya nos seguís. Ese es el paso uno. Paso número dos, te vas a unir al canal de WhatsApp enviándonos la palabra canal al 8691-0000. Mira, presta atención. En el canal de WhatsApp, ahí te vas a encontrar una dinámica que era del día de ayer. Esa no. Ya ahorita te vamos a postear cuál es la dinámica para esta mañana. Pero lo que sí te puedo adelantar es que nos sigas ya en el canal de WhatsApp, porque ya casi vamos a postearte la dinámica para este concierto Ricardo Arjona. Recordá, el viernes 14 de este mes de agosto y sábado 15 también es este gran concierto. Pero necesito que hagas lo siguiente. 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
1: Hola, ¿qué tal? Yo soy Fonseca. A despertarse, porque esta mañana me pidieron que cantara especialmente para ti. Disfrútalo.

alguna vez soñaste con esa persona que hoy está con vos, pues entonces qué chido, de verdad. Pero también queremos que vos cuides esa relación tan bonita todos los días. No solamente el tiempo de conquista, sino todos los días. Y si tu sueño también es ir a uno de los mejores conciertos, entonces recuerda que tenés que seguirnos en el canal de WhatsApp, porque ya casi venimos para postearte cuál sería la dinámica para que participes por un gran concierto que se viene acá en tu radio. 7 de la mañana con 9 minutos. 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Feliz. Ya sería martes, ya inicio, por supuesto, de este día con tu música, con tu radio, Radio Disney 101.1. Radio Disney.

0: A ritmo de salsa, Karin León junto a Camilo, acá en tu radio, Radio Disney 101.1. 7 de la mañana con 14 minutos, ya te vamos a postear lo que sería la dinámica en el canal de WhatsApp para que vos participes por las entradas para que te vayas al concierto de Ricardo Arjona. Recuerda que es un pase doble, pero si todavía no estás en el canal de WhatsApp, tenés que hacerlo ya mismo. Nada más poneme la palabra canal al 8691-0000. Paso 1 y paso 2, nos seguís en el Instagram como Radio Disney Costa Rica. Recordá que nos tenés que enviar captura de pantalla de que ya nos seguís en ambos, en el canal de WhatsApp y en el Instagram. Y ya casi venimos para decirte la dinámica, que la veas posteada y que vos seas el elegido antes de las 10 de la mañana de este pase doble para que te vayas al concierto de Ricardo Arjona con tu radio.
1: ¿Aló?

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0: Así como vos, quédate en sintonía de Radio Disney 101.1. Una nueva mañana, música para vos y por supuesto buena actitud para que empeces tu día con tu radio, Radio Disney 101.1. Pero bueno, ahora sí, redoble de tambores, porque lo prometido es deuda. Ahora sí, ya está posteado en el canal de WhatsApp la dinámica para que participes, para que vos te vayas al concierto de Ricardo Arjona.
1: Ya son las 7:16 y el cadáver del minuto que pasó me dice tu estrategia te arruinó. No queda más que ir aprendiendo a vivir solo.
0: Casi lo pego. Justamente dice ya son las 7:16 y veo el reloj 7:25 y yo, ok. Pero bueno, mira, ya está en el canal de WhatsApp la dinámica para que vos participes, para que te vayas al concierto de Ricardo Arjona con Radio Disney 101.1. Paso 1, seguirnos en el Instagram de Radio Disney Costa Rica. Paso 2, nos vas a seguir en el canal de WhatsApp. Si no lo has hecho, envíame ya la palabra canal al 86910000 para pasarte el link del canal de WhatsApp. Y paso 3, en el canal de WhatsApp te dejamos una pregunta, la cual vas a tener que contestar en nota de voz. 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De esa manera participas y antes de las 10 de la mañana, vos puedes ser el elegido de este pase doble para que te vayas al concierto de Ricardo Arjona con Radio Disney 101.1.

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0: 7 de la mañana con 30 minutos. Buenos días para vos. Feliz martes. Esperamos que tengas un día maravilloso, que te vaya súper bien en todo lo que tengas que hacer y que nosotros te podamos seguir acompañando con tu música. Recordá, somos Radio Disney 101.1, la emisora que va con vos de camino al cole, a la escuela, al trabajo, donde quiera que estés, que te motiva cada mañana y además pone para vos la música de los artistas que más te gustan. Somos Radio Disney 101.1. Buenos días.
1: Es una voz.

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1: Pues bueno, ya para este martes, hoy 11 del mes de agosto, te contamos que si tienes que hacer alguna transferencia en dólares, pues el tipo de cambio está así. La compra está para 447 colones con 79 céntimos y lo que sería la venta está para 452 con 77 céntimos. 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

0: Que la vida te dé muchos motivos para sonreír en este día más con la compañía de tu radio, Radio Disney 101.1. 7 de la mañana con 41 minutos. Mira, hay minutos en nuestra vida que nos cambian para bien. Hay minutos que nos alegran la vida y nos han dejado varias respuestas de la pregunta que te hicimos para participar por las entradas para que te vayas al concierto de Ricardo Arjona. Por acá son algunos de los oyentes de Radio Disney que están participando. Hola, buenos días.
1: Hola, buen día, Radio Disney. Para mí, los minutos, porque no es un minuto, sino los minutos más felices han sido cuando han nacido mis dos hijos.
0: Ajá.
1: Y todo ha salido bien y ellos han nacido sanitos. Entonces, para mí ese es el momento más alegre y más agradecida con Dios y más feliz porque todo salió bien.
0: ¡Ay, qué bueno, qué lindo! Gracias por compartirlo. ¿Y para vos?
2: Hola, Radio Disney, mi nombre es Daniela. Y bueno, el minuto más hermoso de mi vida fue cuando terminé el altar y mi esposo me estaba esperando ahí y de hecho estaba sonando la canción de Ricardo Arjona, ¿Quién diría?
0: Me encanta, pues bueno, gracias por compartirlo, ya quedaste participando. Por ahí estamos recibiendo todos los mensajes a través de nuestro WhatsApp 8691-0000. Recordá que la dinámica está en el canal de WhatsApp de Radio Disney, ahí vas a poder ver cómo vas a participar para que te vayas al concierto de Ricardo Arjona junto a tu radio.

0: Así que aprovecha el tiempo de una vez para que participes, porque ese paso doble para que te vayas al concierto de Ricardo Arjona puede ser para vos. Te lo trae Radio Disney 101.1.
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Activamos tu mañana con tu música acá en Radio Disney 101.1. Mira, ya casi en minutos venimos para escuchar lo que sería tu reporte del tránsito en carretera. Así que si andas ahorita en la calle, déjame tu mensaje y nos contás cómo están las principales calles de nuestro país. En Heredia, aquí está de repente Alajuela, la Ruta 27. En Guanacaste, no sé, y nos puedes contar cómo están ahorita las calles de nuestro país. Por acá en La Uruca, en Atillo, por donde andes, en Cartago. Nos dejas tu mensaje y nos decís: Radio Disney, este es mi reporte del tránsito. Y ya casi venimos a escuchar tus mensajes. 7:46 de la mañana. Mañana, este nuevo día, lo empezamos juntos con tu radio, Radio Disney 101.1.

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0: Nuestra tarea para este día es alegrarte con buena música, acompañarte acá en Radio Disney 101.1. 7 de la mañana con 51 minutos y andas en carretera. 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
0: Así que si vos andas en carretera, nos dejas tu mensaje y nos contás hasta ahora de la mañana cómo están las calles de nuestro país. Hola, buenos días.
2: Hola, Radio Disney, buenos días. Yo voy de camino para mi trabajo en una presa en Circunvalación Norte, pero con full actitud porque voy con buena música.
0: Eso, muy bien. Te enviamos un abrazo, que tengas un excelente día. Y si andas ahorita en carretera y hay mucha presa, a tener empatía, a tener calma y, por supuesto, a que la música del día de hoy pueda acompañarte. 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

0: Anuel continúa de gira por México y el artista, a pesar de la lluvia, tormenta y todo, por ahí ha dado sus conciertos, cosa que los fans también han admirado muchísimo a este gran artista que escuchas acá en tu radio, Radio Disney 101.1. 7 de la mañana ya con 56 minutos. Nos han dejado un montón de mensajes contándonos cuál ha sido ese minuto. ¿De qué te estoy hablando? Bueno, recordad que la dinámica está en el canal de WhatsApp. Por acá han participado. Hola, buenos días.
1: Hola, el minuto más feliz de mi vida ha sido cuando nació mi hijo hace 13 años. Ese ha sido el minuto más feliz de mi vida.
0: Qué lindo, gracias por compartirlo. Hola, buenos días.
2: Buenos días a todos los amigos de Radio Disney. El minuto más feliz de mi vida fue el día, bueno, en el minuto en que nació mi hijo, un 11 de enero del 2025 a las 10 y 19. Ese día, bueno, ese minuto ha sido el minuto más feliz de toda mi vida.
0: Y es que todos tenemos ese momento, ¿verdad? Ese minuto, como diría Ricardo Arjona.

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Tu radio te invita. La dinámica en el canal de WhatsApp. Nada más, seguinos enviándonos la palabra canal al 8691-0000.

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1: Hola Radio Disney, soy Tati, voy rumbo a mi trabajo y quería ver si me pueden complacer con la canción Tropicoqueta de Karol G. Gracias.

Empezamos con música de Karol G esta nueva hora con tus éxitos acá en tu radio, Radio Disney 101.1. Además, artista que ya hace unas semanas había estado siendo protagonista de una famosa revista de moda en Estados Unidos. Karol G, que siempre por ahí está regalándonos un poquito de todo lo que hace en su día a día en el Instagram de esta artista. 8 de la mañana con 4 minutos. Mira, nos han dejado un montón de mensajes por ahí participando también por la oportunidad para que te vayas a un gran concierto ya este próximo fin de semana. Pero bueno, si quieres saber de lo que te estoy hablando, recuerda que tenés que estar en el canal de WhatsApp y en el Instagram de Radio Disney Costa Rica. 8 de la mañana con 4 minutos. Ya casi venimos con mucha más música, más éxitos para vos, la emisora que te acompaña cada día, cada mañana, que te impulsa y te anima. Somos Radio Disney 101.1.

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8 de la mañana con 11 minutos. Hay canciones que vos nos pedís con todo el gusto y te complacemos acá en tu radio, Radio Disney 101.1. Mira, tenemos una máquina del tiempo en este momento para retrocedernos y hacerte una pregunta, a ver cómo te va con esto, porque ya casi se viene el concierto de Ricardo Arjona. Pero mira, por ahí de la década de los 80 a finales, digamos, de 1987, Ricardo Arjona practicaba y jugaba un deporte en aquel momento. ¿Cuál era el deporte que Ricardo Arjona en aquel momento practicaba? Déjame tu mensaje en nota de voz 8691-0000. Contanos, ¿cuál era ese deporte que Ricardo Arjona en la década de los 80 practicaba? Tu mensaje en nota de voz. Ya casi venimos a escuchar todas esas respuestas acá en tu radio, Radio Disney.

0: 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Así que vos participa, ya lo sabes, en el canal de WhatsApp, ahí está la dinámica. Te hicimos una pregunta sobre Ricardo Arjona, ¿cuál es ese deporte que en la década de los 80 practicaba? Y ya casi venimos a escuchar tus respuestas acá en Radio Disney 101.1.
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0: ¿Quién será que te tiene suspirando, enamorado o enamorada? ¿Quién será? ¿Quién será? Pero bueno, lo que sí sé es que Abraham Mateo canta para vos acá en Radio Disney 101.1.
1: 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Soy Abraham Mateo y mi música está en tu radio, Radio Disney.
0: Gracias a vos por elegirnos cada día y cada mañana. Nos han dejado varios mensajes a través de nuestro WhatsApp, 8691-0000. Ahí vamos en bici, porque son muchos mensajes que nos ingresan, pero vamos a ver cómo les va. Hola, buenos días.
2: Hola, hola, amigos de Radio Disney. Buenos días. El deporte que practicó Ricardo Arjona fue el básquetbol en los 80s, en la selección juvenil de Guatemala. E incluso ese mismo año, el 87, tuvo un récord de 79.5. En un solo partido, increíble lo que jugaba ese muchacho, ¿verdad?
0: ¿Te imaginas que hubiera seguido jugando Ricardo Arjona? Pero bueno, por acá nos dejaron más mensajes. Hola, buenos días.
3: Él era basquetbolista.
4: Hola, hola, buenos días.
0: Hola, buenos días.
4: El deporte que practicaba Arjona era baloncesto.
5: Ajá. Hola, hola, Radio Disney.
0: Hola, buenos días.
5: El deporte que practicaba Arjona era básquetbol. Ajá. Hasta acá en Costa Rica vino a jugar. Una maravilla.
0: Ok.
6: Hola, Radio Disney, buenos días. Saludos a ustedes en cabina y a todos los oyentes de Radio
0: para
6: Disney.
0: Vos.
6: El deporte que practicaba Ricardo Arjona era el baloncesto.
0: Y tu respuesta claramente que es correcta. Todavía estamos por ahí escuchando más de tus mensajes. Ahora vamos a ir con la siguiente pregunta. Esta sí es para una verdadera o un verdadero fan. Ay, ay, ay, vamos a ver de una vez. Voy con la pregunta. ¿Cuánto mide Ricardo Arjona? Voy de nuevo. ¿Cuánto mide? ¿Cuál es la estatura de Ricardo Arjona? Déjame tu mensaje ya mismo. 8691-0000. Ok, déjame tu mensaje. Ahora que estábamos hablando sobre el baloncesto y todo esto, claramente, pues tiene una estatura bastante alta. Entonces, me encantaría que nos dejes tu mensaje. A ver si vos la acertás. ¿Cuál es la estatura de Ricardo Arjona? Tu mensaje y nota de voz, 8691-0000.

Antes de seguir con este rally, con esta dinámica, hacemos una pausa para hacerte un recordatorio. Por si nadie te lo ha dicho hoy, recordá que eres más capaz de lo que crees, más valiente, que nadie apague la luz ni el brillo que llevas. Que a pesar de que la vida cueste un poco, definitivamente vas a lograr llegar a donde vos querés. La vida es bonita, es hermosa. La vida es para disfrutarla. Y yo sé que hay veces que hay circunstancias, que hay cosas que uno lo tiran al piso, pero lo importante es cuando vos llegás después de llorar, te secas las lágrimas, abrazas a tus seres queridos, te limpias el polvo y seguís adelante en la vida. Definitivamente sos más capaz de lo que crees y estoy seguro que si estás pasando por alguna situación, pronto va a salir la luz para vos. No sé a quién le estará llegando este mensaje, pero ojalá que sea para vos. Así que adelante, a seguir adelante en la vida. Te enviamos un abrazo enorme, enorme, enorme, gigantesco, acá desde Radio Disney 101.1. Que en tu vida florezcan las buenas cosas, las buenas oportunidades, que la vida te premie con nuevas oportunidades, con nuevo trabajo, con nuevas amistades, con un nuevo amor y que por supuesto todas esas cositas que a veces pasan en la vida que a uno, le entristecen el corazón, lleguen a pasar y que sigas adelante. Y es un mensaje que queremos compartir con vos en la emisora que todos los días no solamente te programa música, sino marcamos la diferencia. Somos Radio Disney 101.1.

0: estabas haciendo por ahí el año 1977? Porque ahí fue cuando había lanzado esta canción, Bob Marley. ¿Te imaginas? Pero bueno, por lo cual lo estabas escuchando en Radio Disney 101.1. 8:36. Hay más música para vos y más artistas que están listos para cantarte acá en tu radio, Radio Disney 101.1. Nos han dejado un montón de respuestas a través de nuestro WhatsApp 8691-0000. Hola, hola, buenos días.
1: Amigos de Radio Disney, Arjona alto, muy alto,
2: 4.94. Según mi esposa, que es fanática de Ricardo, 1.93 aproximadamente.
3: Hola amigos de Radio Disney, la estatura de Ricardo Arjona es de 1.94 centímetros. Eso. Y en que algunos registros sale que mide 1.93. Híjole, yo a la par de él sería un llaverito.
0: Creo que yo también.
4: Hola Radio Disney.
0: Ricardo, hola, buenos días.
4: Arjona mide 1.94.
0: Por acá nos dejaron otra respuesta. Buenos días.
5: Amigos de Radio Disney, voy de nuevo. Él me 1.95.
0: ¿Medía o mide? ¿En qué momento bajó esa altura? Pues bueno, sí, algunos registros hablan de lo que sería 1.94 o 1.93 por ahí. Entonces, pues bueno, ahí está la respuesta en este rally de Radio Disney. Mira, en el canal de WhatsApp tenemos una dinámica. Si te venís conectando y no has participado, entonces envíame ya la palabra canal al 8691-0000, y como te hemos comentado desde la mañanita, nada más nos envías la palabra canal al 8691-0000 para pasarte el link del canal de WhatsApp, que no sigas, y ahí de primero vas a ver la dinámica para que participes por esas entradas para que te vayas al concierto de Ricardo Arjona. Ya lo sabes, nada más la palabra canal 8691-0000.

0: Hay momentos en nuestra vida que nos marcan positivamente y, por supuesto, minutos que cambian también la historia. 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

artistas de artistas. Y es que Rihanna, imagínate, déjame contarte por qué esta gran artista, de todas sus canciones, 14 de ellas han estado en la posición número 1 en la lista de Billboard Hot 10. Imagínate, una de las cifras más altas de la historia. Y por acá la estás escuchando en Radio Disney 101.1. 8 de la mañana con 48 minutos. 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Pero tenés que ir, no, que no te agarre tarde para que vayas a conseguirle el regalo perfecto para mamá. 8 de la mañana con 49 minutos. Donde quiera que estés, te acompañamos con tu música y tus artistas acá en Radio Disney 101.1.

0: De eso se trata, de disfrutar las cosas buenas que tiene la vida. Como diría Chayanne, acá en Radio Disney 101.1. 8 de la mañana con 52 minutos. ¿Vos te imaginas que Ricardo Arjona en algún momento de su vida no solamente le había empezado a componer para él, sino además él trabajaba para una productora? ¿Querés enterarte de algo icónico que estoy seguro que no habías escuchado en ninguna parte de Ricardo Arjona? Bueno, presta atención a esa entrevista que Radio Disney había hecho con Ricardo Arjona, y eso es algo para vos acá que te lo compartimos en tu radio.
1: Yo sería feliz si pudiera dejar en las manos de alguien la producción total. Lo que pasa es que soy demasiado metiche y siempre me meto, ¿no? Salvo cuando trabajo con un par de personas a las que yo sé que puedo dejarles el asunto por completo. Pero no siempre se puede, ¿no? Pero me agobia mucho, ¿no? Yo trabajé, mi primer trabajo en México, uno de mis primeros trabajos en México fue asistente de un productor muy importante, que fue donde yo aprendí el oficio de la producción, ¿no? En lugar de conseguir una beca en Berkeley, yo trabajé como asistente de este productor, que tenía que ver con todo, ir a comprar las hamburguesas, recoger al artista en el avión, llevarlo al estudio, montarle voz, trabajar en los arreglos. Vivía en un sillón que quedaba enfrente de la consola en Dallas, ahí dormía. Esto fue casi año y medio, 2 años, y entonces me la viví en un estudio, pero al final de cuentas la tuve que agradecer porque aprendí el oficio de la producción y cosas que yo venía con mi guitarra y con escribir canciones, pero gracias a esos 2 años yo aprendí un poco el oficio que me permitió después producir el primer disco mío de Animal Nocturno y otros los que vinieron.
0: Tus artistas siempre van a estar más cerca de vos, y que te lo contamos acá en Radio Disney 101.1.

Buenos días, mi gente. Levántate, huele el café. Te habla Siquidad, Daddy Yankee Mundial. Y estás escuchando El Despertador de Radio Disney. Y esta canción es para ti, para que empieces el día chilling, contento. Let's go.

0: El año 2004 fue un año muy importante también para Daddy Yankee, ya que lanzaba, por supuesto, su álbum Barrio Fino, en donde venía esta canción que la estás escuchando acá en Radio Disney 101.1. Y mira, nos han dejado un montón de mensajes a través de nuestro WhatsApp contándonos la respuesta a la pregunta que te estábamos haciendo en el canal de WhatsApp. Hola, buenos días.
1: Hola, hola, chicos de Radio Disney. Mi nombre es Perla Vega. Un saludo desde Cartago. El minuto más feliz de mi vida fue un 25 de agosto del 2008 a las 4:19 de la tarde.
0: ¿Qué pasó? Cuéntame.
1: El día en que nació mi hija, ya va a ser 18 años de ese momento, y sería espectacular irlo a celebrar con ella.
0: Pues bueno, ya quedas participando. Muchísima suerte. Hola, buenos días.
2: Hola, Radio Disney. El minuto más feliz de mi vida es cuando estoy con mi mamá y nos reímos o cantamos juntas o estamos felices. Siempre atesoro esos recuerdos en mi corazón. Por eso quiero ir al concierto de Ricardo Arjona.
0: Pues bueno, ya quedas participando. También te deseamos muchísima suerte. Recordá que la dinámica está en el canal de WhatsApp. Si no los has buscado, entonces envíame ya mismo la palabra canal al 8691-0000 para pasarte en este instante el link del canal de WhatsApp.

0: Antes de las 10 de la mañana vamos a dar a conocer quién es el elegido de ese pase doble que se va a ir al concierto de Ricardo Arjona con Radio Disney 101.1. Mientras vos participas, acompañándonos a un viaje de 30 minutos de música sin corte en el Expreso 101 de Radio Disney.
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Cada mañana nosotros te acompañamos con tu música, tus artistas, acá en Radio Disney 101.1. 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Además, de disfrutando esta mañana con tu música acá en tu radio.

0: Si buscabas una emisora que te motivara todos los días, se pusiera buena música y te acompañara, ya la encontraste. Somos Radio Disney 101.1, 9 de la mañana con 35 minutos. 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

0: Cada mañana nosotros acompañamos con más éxitos acá en tu radio, Radio Disney 101.1. Mira, estamos ahora sí a minutos, como diría Ricardo Arjona. Estamos a minutos de dar a conocer quién es el elegido que se verá el concierto de Ricardo Arjona con Radio Disney 101.1. Nos han dejado algunos mensajes participando, por ejemplo, como este. Hola, buenos días.
1: El minuto más feliz de mi vida es cuando han nacido mis hermanos. Tengo tres que tenían como más conciencia cuando nacieron y pues fui demasiado feliz.
0: Bueno, ya quedas participando. Gracias por contarnos eso. Qué bonito. Hola, buenos días.
2: Hola, Radio Disney. Buenos días. Definitivamente el minuto más feliz de mi vida fue en el nacimiento de mi hija, cuando por fin me la recostaron en mi pecho y la pude conocer, la pude sentir, la pude abrazar, la pude bendecir. Es un momento que definitivamente marcó mi vida y estoy segura que marca la vida de todas las mamás.
0: Me encanta, gracias por dejarnos ese mensaje tan bonito. Recuerda que puedes participar por la oportunidad de que te vayas al concierto de Ricardo Arjona. La dinámica la encontrás en el canal de WhatsApp. Si no nos has seguido, entonces tenés que hacerlo en este momento. Envíanos la palabra canal al 86910000 para que nos sigas en el canal de WhatsApp. Ahí vas a ver la dinámica para que vos participes, porque ya casi venimos a dar a conocer quién es el elegido. Además, recordá seguirnos también en el Instagram. Búscanos como Radio Disney Costa Rica.

Yo que vos comparto el Instagram y también el canal de WhatsApp con todo el mundo ahí, con los chats que tenés, obviamente para que participes, porque ya casi venimos ahora a conocer quién es el elegido o la elegida que se va a ir al concierto de Ricardo Arjona con Radio Disney 101.1.

0: Que no te falte la salsa, que no te falte tu música acá en Radio Disney 101.9 de la mañana con 45 minutos. Y ahora sí, casi minutos, venimos a dar a conocer quién es el elegido que se viene el concierto de Ricardo Arjona con Radio Disney 101.1. Corre tiempo, recordá que tenés que seguirnos en el canal de WhatsApp enviándonos la palabra canal al 86910000. Ahí vas a ver que te vamos a enviar de vuelta lo que sería el link del canal de WhatsApp para que nos sigas. Y el Instagram también tenés que seguirnos como Radio Disney Costa Rica. La oportunidad de que te vayas a este gran concierto te la trae tu radio, Radio Disney 101.1.
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0: Se viene Ricardo Arjona para nuestro país. Y tu radio, Radio Disney, quiere que vos vayas a este gran concierto a cantar todas sus canciones. Yo quien vi hace ratito que venía cantando todas sus canciones era Jade. ¿Cómo estás? Buenos días.
1: Buenos días, Mau. Emocionada para conocer a la persona elegida.
0: Así que pues bueno, mira, nos han dejado un montón de mensajes a través de nuestro WhatsApp. Nos han contado cuál ha sido ese minuto más importante de tu vida. Muchos han dicho que han sido cuando fue el nacimiento de su hijo, una graduación, cuando abrazaban a mamá o papá. Así que hay minutos que nos cambian la vida.
1: Claro.
0: Como el minuto que va a pasar ahorita.
1: Exactamente.
0: Así que pues bueno, redoble de tambores. Antes que esto, si vos no salís elegido o elegida, no te desanimes, porque hay más oportunidades para vos.
1: Exactamente, ya casi venimos con una nueva dinámica. Tenés que estar súper pendiente a nuestro canal de WhatsApp.
0: Así que pues bueno, redoble de tambores, porque la persona elegida a esta hora de la mañana que se viene el concierto de Ricardo Arjona junto a Radio Disney 101.1, sos vos.
2: Hola, buenos días amigos de Radio Disney. Mi nombre es Joana Solano Murillo, vivo en Cartago. Mi minuto más feliz fue en el momento que nacieron mis hijas. Cuando las vi por primera vez, ese ha sido el momento que no cambio por nada en el mundo.
1: Qué lindo.
2: El momento en el que fui mamá, definitivamente. Gracias.
0: Te deseamos un feliz día y obviamente vos fuiste la persona elegida que se va al concierto de Ricardo Arjona. Qué chido, qué bonito, ¿verdad? Que sí.
1: Y ahora este va a ser otro de sus mejores minutos de la vida porque va a decir, ay, me acuerdo cuando en Radio Disney me dieron la oportunidad de ir a conocer, a escuchar ese 1.90 cantando la señora de las 4 décadas.
0: Decían por ahí que uno se vería como un llaverito en la parte de Arjona.
1: Me fijo que sí. Pero más yo con mi super 1.50.
0: Mira, como te decía, no te desanimes. Si no saliste elegido, seguí participando, seguí en el canal de WhatsApp, seguí en el Instagram, porque ya casi venimos con más dinámicas para que te vayas al concierto de Ricardo Arjona con Radio Disney 101.1. ¡Feliz mañana!

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1: Hola Radio Disney, por favor, pueden complacer con la canción de Daddy Yankee.

0: Dijo Daddy Yankee, si a esa sonrisa le agregamos agradecimiento, definitivamente siempre vamos a tener el mejor de nuestros días. 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Y acá vamos a dar inicio con un Rally 101, conociendo un poquito acerca de los personajes de Disney y de Marvel. Acá te viene la primera pregunta. ¿Cómo se llama el amor de la vida de Star-Lord? ¿Cómo se llama? Es más, te voy a dar una pista. Es de color verde. Vos nos vas a dar tu respuesta a través de un audio a este número.
1: 8691-0000.
0: Ya casi venimos a escucharte acá en Radio Disney 101.

0: Tras su participación el día de ayer en Baltimore, el New York Times acaba de declarar que BTS tuvo el mejor acto musical después de Michael Jackson. Vos lo escuchabas acá en Radio Disney 101.1 y vamos a ver cómo te fue con la primera pregunta. ¿Cómo se llama el amor de la vida de Star-Lord? Dijimos por ahí una pista que era color verde, hola.
1: Hola, Radio Disney, sería Gamora.
0: Y eso es totalmente correcto. Nos vamos con la siguiente pregunta. Groot tenía un amigo bastante cercano que no era humano, era un animalito. ¿Cómo se llama el amigo de Groot? Vos nos vas a enviar tu respuesta a través de un audio a este número.
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0: Romeo Santos y Prince Royce también están a nada de visitar nuestro país. Dos grandes conciertos. Primero Arjona el 15 y luego el 18 Romeo Santos y Prince Royce. Y por supuesto que vos tenés que estar súper pendiente a nuestro canal de WhatsApp, porque en cualquier momento te contamos cómo hacer para participar. Y si ya vos estás súper conectado de Radio Disney y estás esperando la respuesta, ¿cómo se llama el amigo de Groot? Que no es humano, de hecho era súper inteligente y era más bien un mapache. ¿Vos recordás su nombre? Hola.
1: Hola, hola. Se llamaba Rocket.
0: ¿Será que sí? ¿Vos qué nos contás?
2: Buenos días, Radio Disney. El amigo de Groot era Rocket.
3: Correcto.
0: Eso es totalmente correcto. Y nos vamos con esta última pregunta del rally. Groot, Rocket, Star-Lord, Gamora, Drax y también Mantis pertenecían a un grupo que se llama ¿cómo? Vos nos vas a enviar tu respuesta a través de un audio a este número
3: 8691-0000.
0: Ya casi venimos a escucharte. Somos Radio Disney 101.1.
4: ¿Ya viste?

0: Nacido en Barranquilla, Colombia, BL alcanzó su fama desde los 16 años. Vos lo escuchabas acá en Radio Disney 101.1. Llegó el momento de conocer cómo te fue con esta pregunta que era súper sencilla. Vamos a ver si vos sos súper fan de Marvel, entonces te la sabías de una vez. La pregunta es la siguiente: Rocket, Star-Lord, Mantis, Drax y por supuesto Groot, Gamora, eran parte de un equipo que se llamaba ¿cómo? Por acá nos enviaste tus respuestas. Hola.
1: Hola, Radio Disney. Los personajes que dijeron ahorita de esa pregunta que participaban en un grupo se llama Guardianes de la Galaxia.
0: Ok, adiós. Gracias. ¿Y vos qué nos contás?
2: Hola, Radio Disney. El equipo se llama Guardianes de la Galaxia.
0: ¿Será que sí? Confirmanos.
3: Ese grupo se llama Guardianes de la Galaxia.
4: ¡Correcto!
0: Eso es totalmente correcto. Nosotros llegamos al final de este Rally 101, pero te seguimos acompañando con más música sorpresa. Si no has enviado la palabra canal, este es el momento de hacerlo, porque en cualquier momento te sorprendemos con una nueva dinámica para que te vayas al concierto de Arjona. Como yo sé que quieres irte a ese concierto, envíame de una vez la palabra canal a este número.
4: 8691-0000.
0: Somos Radio Disney 101.1.

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0: Desahógate se convirtió en la primera colaboración de Danny Ocean junto al artista colombiano Ryan Castro. Este sencillo funciona así como una oda al alivio. La escuchabas en Radio Disney 101.1. 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

¿Sabías que en su momento One Direction fue el primer grupo británico en debutar en la cima de ventas de Estados Unidos con un solo álbum debut donde precisamente aparecía esta canción que vos escuchás acá en Radio Disney 101.1? 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
1: Hola Radio Disney, era para ver si me puede poner la canción El Beneficio de la Duda.

0: Darle el beneficio de la duda a alguien no es nada sencillo, pero si vos definitivamente amás a una persona y preferís, como dice esa canción, darle vuelta a la página y seguir amando, entonces también es una buena decisión si te hace sentir bien. Nosotros queremos llevarte al concierto de Ricardo Arjona, así que lo único que tenés que hacer para poder participar es enviarnos la palabra canal. En nuestro canal de WhatsApp hemos dejado todos los pasos para que puedas participar. Antes de la 1 de la tarde daremos a conocer a la persona elegida. Y para los que tienen dudas porque ya están trabajando o si están haciendo algo y de repente no pudieron escuchar a la persona elegida, a los elegidos los llamamos personalmente. Le hacemos una llamada aunque el audio salga al aire. Así que si vos recibís una llamada de radio, dice, fuiste la persona elegida. Participa así como lo estás haciendo vos. Hola,
1: Radio Disney, soy la señora de las 4 décadas porque he vivido amores, desamores, canciones y 1000 historias. Pero todavía me falta una, cantar a todo pulmón las canciones de Ricardo Arjona en concierto.
0: ¿Y vos qué nos cantás?
2: Hola, Radio Disney, soy la señora de las 4 décadas porque ahora la cajita feliz me la dan en la farmacia de Levi's.
0: Yo creo que por ahí andamos todos, ya casi llegamos a eso. Bueno, muchísimas gracias por dejarnos tu participación. Vos que estás esperando, seguí todos los pasos que te dejamos en nuestro canal de WhatsApp porque vos podrías ser la persona elegida.

vida de una persona al ser papá primerizo. 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

0: ¿Sabías que hasta la fecha esta canción es uno de los videos más vistos de Yuridia? Vos la escuchabas acá en Radio Disney 101.1 y presta muchísima atención, ¿sabes? ¿Qué día es hoy? 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Además, si vos todavía no estás participando para irte al concierto de Ricardo Arjona, lo que tenés que hacer en este momento es enviarnos la palabra canal y seguir todos los pasos así como lo estás haciendo vos. Hola.
1: Hola, amigo de Radio Disney. Yo soy una señora de las cuatro décadas.
0: ¿Por
1: y
0: qué?
1: Un poquito más, porque tengo una bolsa con bolsas en mi casa, porque necesito tomar una siesta antes de salir en la noche, porque si me estiro me da un calambre. Uh-huh. Más o menos por ahí va el asunto.
0: Muchísimas gracias por dejarnos tu participación. Y vos, ¿qué estás esperando? Enviando de una vez la palabra canal, seguí los pasos. Antes de la 1 de la tarde conoceremos a la persona elegida.

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0: fusión de vallenato con un poco de urbano que vos escuchabas acá en Radio Disney 101, Cásate Conmigo, de Silvestre Dangond y Nicky Jam. Ya participaste para irte al concierto de Ricardo Arjona. Si no lo has hecho, este es tu momento. Lo que tenés que hacer es enviar la palabra canal y seguir todos los pasos que te dejamos en nuestro canal de WhatsApp, así como lo hiciste vos. Hola.
1: Buenos días, Radio Disney.
0: Buen día.
1: Yo soy el señor de las cuatro décadas.
0: ¿Cómo así?
1: Porque entiendo y adoro tanto a mi esposa, que lo único que deseo es que ella esté feliz, y nada la haría más feliz que poder disfrutar este gran concierto con este gran artista. Entonces, mi única intención de ser ese señor de cuatro décadas es siempre estar para ella y ser la persona que le brinde la mayor felicidad del mundo.
0: Y ya estás participando. ¿Vos qué esperas? De una vez envía la palabra canal, seguí todos los pasos porque podría ser la persona elegida e irte al concierto de Ricardo Arjona gracias a Radio Disney.

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0: queda para conocer a la persona elegida que se va a ir a disfrutar del concierto de Ricardo Arjona. Si vos todavía no has participado, envía la palabra canal y de una vez vas a encontrarte todos los pasos para poder participar. Por cierto, vos sabés que acá en Radio Disney nosotros queremos que mamá tenga una experiencia diferente en su mes. Así que estamos buscando a la mamá 101 para que se lleve un conjunto deportivo y también un jeans de 26 ACE jeans. ¿Qué tenés que hacer? Ir a nuestro Instagram Radio Disney Costa Rica, buscar la publicación y participar porque podría ser la mamá 101. ¿Ya participaste para irte al concierto de Arjona? Hacelo así como lo estás haciendo vos, hola.
1: Soy la señora de las 4 décadas porque nací antes de que Ricardo Arjona empezara su carrera. O sea, saquen cuentas. Mi figura ya no es la de los 20 y mis rodillas traquean. Gracias.
0: ¿Y vos qué nos contaste?
2: Hola, mi señora.
0: Hola.
2: Soy la señora de las 4 décadas porque me dio todas las canciones de Ricardo Arjona, aunque no tenga las 4 décadas todavía.
0: Y ya ambas están participando para ser la persona elegida. ¿Vos qué estás esperando? Antes de la 1 de la tarde conoceremos a la persona que se va a ir a disfrutar de este concierto gracias a Radio Disney. No sé.

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0: Así llegamos al final de otro viaje de éxitos en el Expreso de Radio Disney. Esperamos que hayas disfrutado de estos 30 minutos de música sin cortes. Recordá que muy pronto tendremos otra cita para vos en el Expreso 101 de Radio Disney. 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
1: Y además de que pronto tendremos otra cita para vos con El Expreso, tenemos excelentes noticias. 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

0: minutos vamos a conocer a la persona elegida que se va a ir al concierto de Ricardo Arjona. Así que quédate en compañía de Radio Disney y descubrí si vos fuiste la persona elegida.
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0: 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Además, Maya, te cuento, ya tenemos a la persona elegida para que se vaya al concierto de Arjona. ¿Será señora de las cuatro décadas o señor de las cuatro décadas? Vamos a conocerlo. Hola, ¿qué tal? Contanos.
1: Bueno, Madeline, soy el señor de las cuatro décadas.
0: Ok.
1: Porque por más que haga ejercicios, no puedo bajar esa grasa abdominal.
0: Ah, bueno.
1: Señor de las

0: 4 décadas, porque ya tengo hasta ya tengo hasta canas en el pelo, no las puedo tapar.
1: Y pero esas 4 décadas sí le van a permitir irse a disfrutar junto a Radio Disney de este concierto. Y vos quedate súper pendiente de nuestro canal, tenés la oportunidad de participar en la siguiente dinámica. Envía la palabra canal de una vez a este número
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0: ¿Sabías que la plena de BL en realidad nació en Medellín durante una sesión entre BL y Ovi on the Drums, donde él contó que esta canción se creó de una manera muy orgánica? Y es que no importa si se creó de manera orgánica, si ya le tenían mucha planeación, la cuestión es que realmente es todo un éxito y lo estabas disfrutando aquí en Radio Disney 101.1, donde en este momento nos puedes enviar un audio a través de este número
1: 8691-0000.
0: Y nos vas a contar un poquito qué andas haciendo ya en esta semana. Tal vez ya muchos salieron de exámenes, tal vez si tenés hijos por ahí o si hay pequeñitos en la casa, que nos cuenten por ahí qué es lo que andan haciendo ahorita en este inicio de la tarde. Somos Radio Disney 101.1.

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0: vengo a hacer una pregunta. ¿Qué tienen en común Alejandro Sanz y Juan Luis Guerra? Bueno, absolutamente no. Claro que sí tienen mucho que ver. Y es que te cuento que en realidad estos dos artistas mantienen una gran amistad y también varias colaboraciones memorables. Por ejemplo, una canción, a ver si te acordás, que se llama Suena la Pelota, salió en 2015 y también nos regaló un reencuentro muy bastante emocionante que también estabas disfrutando aquí primero de Juan Luis Guerra en Radio Disney, pero muy pronto podrás disfrutar también de la presencia de Alejandro Sanz y nada más y nada menos con, bueno, ¿ahora qué? 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
0: A este número nos vas a enviar un audio diciendo Radio Disney me lleva al concierto de Alejandro Sanz. ¿Por qué? Y nos decís tu mejor razón más tus datos personales, todo dentro del mismo audio. 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

0: Dicen que el amor puede ser fuerte, pero a veces basta un pequeño hilo para mantenernos unidos. Uy, ¿viste que nos inspiramos aquí en Radio Disney? Y es que en realidad te lo cuento porque sobre esto nos habla Hilito de Romeo Santos, que lo estabas disfrutando aquí. Pero aquí también nos dejaron un audio bastante bonito. Una persona que ha tenido muchos años de experiencia en esta vida. Contanos.
1: Hola, Radio Disney. Yo me llamo Ian. Tengo 4 años. ¿Y estoy esperando que mi hermana venga de la escuela?
0: Ay, ahora tengo la duda, ¿ya llegó tu hermana de la escuela? Porque bueno, nos mandaste este audio como al inicio de la hora. No sé, yo digo, ya pasó media hora. Ojalá ya haya llegado tu hermana, que ya estén jugando. ¿Y qué tal estos 4 años? ¿Cómo te ha tratado la vida? No sé qué te parece si tal vez en esta media hora que nos queda nos contés por acá en Radio Disney. ¿Qué es eso pequeño que te cambia el humor? Así, esto que te pone de buen humor, que llegue un primo y se ponga a jugar con vos. O no sé, como Radio Disney, es que mi mamá me hizo este pancito que tanto me gusta y yo no se lo pedí. Ya sabes, eso pequeño que a vos te cambia el humor. Contanos a través de un audio a este número.
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¿Sabes algo interesante sobre esta canción? Y es que realmente fue su primera bachata, la primera bachata en toda la carrera de Manuel Turizo. Y aunque algunos dudaban de que realmente pudiera incursionar en este género, terminó convirtiéndose en uno de sus mayores éxitos, la bachata que estabas disfrutando aquí en Radio Disney. 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

0: por Sean Kingston el 24 de abril del 2009, nada más. Y también fue el primer sencillo de su álbum Tomorrow que estaba disfrutando aquí en Radio Disney 101.1. Y por aquí hay un artista que nos contactó, nos llamó y nos dijo: Radio Disney, yo quiero dejarle un mensaje a todos mis fans.
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0: Ryan Castro y Capo se unen nuevamente en una colaboración, esta vez para darnos la villa. Y es que te cuento que aquí no solo nos dieron ritmo caribeño, sino también un poquito de música urbana que realmente vos la escuchás y ya te pones un mini mini villa, ya te pone a bailar así como nuestros compañeros aquí en cabina también en Radio Disney. No sé si ya viste la hora, sí, además de ser las 2 de la tarde con 4 minutos, es una excelente hora para iniciar con un boss. Elegís apenas para iniciar con toda la energía esta tarde. Te voy a ir dando las opciones de una vez.
1: Opción 1.
0: En la opción número 1, Party Rock.
1: Opción 2.
0: Y en la opción número 2, Firework de Katy Perry. Así que si ya tenés tu opción favorita, déjanos tus votos a través de un audio a este número.
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0: Así iniciamos con el Voz Elegís de Radio Disney.
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0: poco sobre esta canción, y es que sí, como escuchaste, es una colaboración entre Carlos Rivera, Pedro Capó y Becky G, pero vamos a centrarnos un poquito en Carlos Rivera, porque él mismo dijo y describió esta canción como su manera de acercarse a la música urbana, pero con sus propias reglas. Es como lo más cerca que vamos a tener toda, por el momento, no sabemos, por el momento, de Carlos Rivera en la incursión en la música urbana, y realmente bastante bien, porque yo ya estaba bailando aquí en cabina. Pero además también estábamos viendo estos votos del Vos Elegís, y vamos a ir escuchando cómo van.
1: Hola Radio. ¿Hola? Disney, soy Camila, quiero la opción número 2, por favor, chao.
0: Listo, Cami, ya apuntamos tu voto, ¿y vos?
2: Hola, opción 2. Gracias.
0: Listo, Emanuel, también ya apuntamos tu voto. ¿Y vos qué nos decís?
3: Hola, Radio Disney. Hola. Me llamo Melissa Barrientos Vargas, soy de Pérez. Y yo escojo la número 2.
0: La 2 también. Bueno, híjole, ya vamos llevando delantera con la 2. Y saludos para vos hasta Pérez. Contanos.
4: Hola, Radio Disney. Hola.
0: La opción 2 también, híjole. Bueno, si vos te venís conectando y decís Radio Disney, no entiendo de qué están votando, yo quiero participar. Bueno, estamos en el Vos Elegís, que significa que tenés el control de decidir cuál de estas dos canciones va a sonar en esta hora.
5: Opción 1.
0: En la opción número 1, Party Rock.
5: Opción 2.
0: Y en la opción número 2, Fireworks de Katy Perry. Así que si ya tenés tu opción favorita, déjanos tus votos a través de este número.
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0: Te Mando Flores se convirtió en el primer gran éxito internacional de Fonseca y lanzada en 2005 como parte de su álbum Corazón lo estabas disfrutando en Radio Disney 101.1. Vamos a escuchar nuevamente cómo van estos votos del Vos Elegís. A ver, contanos vos.
1: ¿Cómo estás, Rodin? ¿Todo bien? Yo voto por la opción número 2.
0: Listo, ok, la opción 2. Híjole, sí, sí va ganando, la verdad. ¿Y vos, contanos?
2: Hola, Rodney, mi nombre es María Ángel y voto por la opción número 2.
0: Y vamos para la 2. Listo, María Ángel, ya puse tu voto.
3: Hola, hola, buenas tardes,
0: Rodney. Buenas tardes.
3: Voto por la opción número 2. Gracias.
0: A vos las gracias por participar y contanos vos también.
4: Hola, hola, Radio hola. Disney. La opción que yo quiero sería la 2. Muchas gracias.
0: A vos las gracias, listo, ya apuntamos tu voto también. Y si nuevamente te venís conectando, no escuchaste muy bien las opciones, aquí te las vamos a repetir una última vez.
5: Opción 1.
0: Te recuerdo la opción número 1, Party Rock.
5: Opción 2.
0: Y en la opción número 2, Fireworks de Katy Perry, así que nuevamente te repito, si tenés ya tu opción favorita, déjanos tus votos, aún tenés chance de votar por tu canción favorita, la que va a sonar en esta hora a través de un audio a este número.
5: 8691-0000.

0: todavía de La Factoría, la estabas disfrutando aquí en Radio Disney. Y es que déjame decirte que esto definitivamente es un clásico. Bueno, no sé si vos naciste por estos años, pero por allá en 2001 estaba saliendo esta canción. Imagínate vos, y yo decía, ay, sí, hace poquito, pero no, hombres, ya fue hace bastante. Pero la cuestión es que sigue siendo un éxito que vos seguís disfrutando aquí en Radio Disney. No nos podía faltar, claramente. Y ahora sí, vamos a ver estos votos del vos elegís, porque ya tenemos opción elegida, pero vamos a escuchar los últimos votos.
1: Buenas tardes.
0: Buenas tardes.
1: Yo voto por la opción 2.
0: Listo. ¿Y vos?
2: Hola, hola. Buenas tardes. Voto por la número 2.
0: Y listo. Bueno, hoy yo creo que no fue el día de Party Rock. No estuvo muy rock la party, al parecer. Pero sí tenemos Fireworks de Katy Perry. Fue tu opción elegida en el vos elegís.

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Te cuento que DLG llevó esta canción definitivamente a otro terreno, al terreno de la salsa, y consiguió que se convirtiera en uno de sus más grandes éxitos, nada más que llegando al número uno de la lista Tropical de Billboard, y también que lo estabas disfrutando aquí en Radio Disney 101.1. Y por ahí te estábamos contando que si sos fan de un gran artista que sabemos que conoces...

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0: 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Esto lo produce InterDepro. 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
1: Tony Dice, Zion y Lennox, los verdaderos.

0: Ya todos saben, somos la...
1: Te cuento un poco sobre esta canción, y es que realmente Zion y Lennox convirtieron una historia de desamor en uno de los clásicos del reggaetón que todavía no sabemos de memoria y por supuesto estabas disfrutando aquí en Radio Disney, donde esta vez vas a disfrutar pero de 30 minutos de música sin cortes, porque daremos inicio al Expreso 101.
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0: Así llegamos al final de otro viaje de éxitos en el Expreso de Radio Disney. Esperamos que hayas disfrutado de estos 30 minutos de música sin cortes. Recordá que muy pronto tendremos otra cita para vos en el Expreso 101 de Radio Disney. Te llega.
1: 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Bueno, primero, hola, bienvenidos después de estos 30 minutos. 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

0: ¿Sabías que el mes pasado, pero en 2010, Baby de Justin Bieber se convirtió en el video más visto en plataformas digitales a nivel mundial, superando incluso a artistas como en ese momento Lady Gaga, que también estaban ya muy sobre arriba de la raya? Y realmente Justin Bieber, siendo un niño, logró así sobrepasar a los adultos. No les dijo, no, ok, no me importa si sos más grande. La verdad es que si tu canción fue un éxito, muy bien, pero es mi turno, permiso. Y eso fue lo que hizo Justin Bieber, que lo estaban disfrutando aquí en Radio Disney 101.1. 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
0: 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Esto lo produce Mundo en Vivo. 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

0: Aprovechando que estás disfrutando de los Jonas Brothers, quiero contarte que ayer ya fue la premiere de Camp Rock 3, donde claro, ellos tienen participación al igual que Demi Lovato. Y hablando de Camp Rock, Diego, ¿qué nos traes?
1: Ay, ¿cómo estás, Amaya?
0: ¿Todo bien?
1: Qué bueno, qué bueno. Yo estoy emocionado porque el 14 de agosto se estrena Camp Rock 3 en Disney Plus. Además, ya se estrenó también El Diablo Viste la Moda 2. 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Vas a enviarnos ya mismo un mensaje de audio. Me decís: Radio Disney, yo quiero la suscripción de Disney Plus. Dentro del mismo audio nos dejas los datos personales completos y listo.
0: Así de fácil. Así que ya sabes, recordá este número entonces:
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0: canciones que se hacen con horas de trabajo, pero hay otras que simplemente fluyen. Y es que esto fue lo que pasó con la plena de BL que estabas disfrutando aquí en Radio Disney. Pero, uy, suave, suave, ¿qué es eso?
1: Ajá,
0: ¿qué es eso?
1: Ajá, ¿qué pasa? Ay, un rayo, mira.
0: Diego, ¿qué? ¿Sentiste a esta eso? Hora. ¿Sentiste eso? Sí,
1: sí, sí, sí, hasta se vio así como ¿verdad? Un resplandor acá en la cabina
0: sí,
1: de radio.
0: Se movió la cabina.
1: Sí, sí, sí. Uh-huh. Bueno, es que tenemos sorpresas porque uh-huh. hay una celebración hoy y Radio Disney también se une a esa
0: muy
1: celebración.
0: Muy especial.
1: Muy especial. Sí, de hecho estuvo hace poco en nuestro país. Estamos hablando de...
0: ¿De quién será? Más bien te lo dejamos ahí, te lo vamos a dejar más bien así como intriga en esta primera hora.
1: Es más,
0: ahorita
1: empezamos de una vez.
0: Bueno, sí, empecemos.
1: Sí, sí. Bueno, vamos a hacer parte de algunas dinámicas donde vos vas a poder empezar a participar con nosotros. Y esta vez el cumpleañero es el actor que interpreta a Thor. Imagínate qué chiva.
0: El cumpleañero de hoy es Chris Hemsworth. Entonces vamos a estarte haciendo una serie de preguntas estilo adivinanzas para ver cómo le atinas.
1: Es más, vamos a empezar con una frase donde vas a tener que completarla. Un verdadero héroe no se mide por la fuerza que tiene, sino por...
0: Y ahí te la dejamos.
1: Y tiene que completar esa frase, así que participar de una vez. Voy a repetirla por si no te quedó claro. Un verdadero héroe no se mide por la fuerza que tiene, sino por...
0: Y ahí está, así que déjanos tu audio con tu respuesta a través de este número
2: 000.
0: Ok, te lo repetimos porque es que la fuerza de Thor, ¿verdad? 8691 0000. Ahora sí, ya se restablecieron los controles. Sigamos con más música en Radio Disney.

0: Vos estabas escuchando con otra de Casu, que esta canción mezcla la cumbia, el R&B y esos sonidos que nos ponen a bailar y que además nos ayudan a seguir con la tarde de martes que estás disfrutando acá en Radio Disney.
1: Así como también, no sé si te ha pasado que en las tardes te mandaban a comprar que vaya para algo con el café, ¿verdad? Entras por una cosa, salís con pan, la cena o una buena anécdota. AM PM 40 años siendo tu AM, pero también aquí en Radio Disney estamos haciendo algo más, Diego. ¿Qué pasó
0: sí,
1: con el
0: sí,
1: trueno?
0: Sí, no, y es que no es el trueno de ese por unas llantas, sino el trueno de la película, donde hemos estado compartiéndote una frase. Un verdadero héroe no se mide por la fuerza que tiene, sino por, y vos nos enviaste tu mensaje, hola.
2: Hola, Radio Disney, la respuesta es, un verdadero héroe no se mide por la fuerza, sino por la de su corazón.
0: Ay, ¿será esa la respuesta?
1: No sé, contanos.
0: Bueno, mejor vos seguinos enviando tus mensajes en audio a través de nuestro número de WhatsApp, y mientras tanto seguí escuchando la música de tus artistas favoritos.

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1: Decodificamos la información del mundo gamer para vos en Radio Disney. Cuando Disney y Pixar sacaban una nueva película, con ella venía su juego. Ratatouille tiene su propio videojuego basado en su película, ambos lanzados en 2007 inicialmente para consolas, aunque hoy en día lo puedes encontrar en plataformas digitales. Esto es Código Gamer. En el juego somos el pequeño chefcito siguiendo la historia de Remy, el cual sueña con ser un gran chef a través de niveles de acción y plataformas donde recolectas comida, esquivas peligros y cocinas para cumplir su sueño junto a Linguini. Si te gusta el mundo gamer, seguí en sintonía de Radio Disney.
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0: Se vienen cositas, forma parte del repertorio reciente de Rawayana y aparece también en su álbum ¿Dónde está el After?, lanzado este mismo año 2026. Es decir, estás escuchando de lo más reciente de Rawayana aquí en Radio Disney 101.1.
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0: 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Delta, siempre cerca de vos, así como nosotros, que estamos listos para escuchar esos mensajes.
1: A ver, ¿qué nos decís?
2: Hola, Radio Disney. Hola. No sé si estoy equivocado, pero esa frase que ustedes dicen no pertenece a Thor, sino más bien a la película de Hércules. Okay. Una de las frases célebres de la película de Thor es la de Odín, en la que dice que un rey sabio nunca busca la guerra, pero siempre tiene que estar preparado para ella. Okay. Me corrigen si estoy equivocado. Saludos, bendiciones.
1: Bueno, veamos qué dice, señor productor. ¿Esto qué?
0: Ay, no, la respuesta está incorrecta. Pero bueno, vamos a seguir y nos vamos con otra más. Si vos hoy tuvieras el poder de Thor, ¿lo usarías para? Ok, voy de nuevo. Si hoy tuvieras el poder de Thor, ¿lo usarías para? Es más, yo lo usaría, no sé, tal vez así con el martillo, darle a la calle para llegar más rápido hasta el trabajo.
1: ¿Verdad que sí? Uy, qué alivio sería para los que están en presa en este momento. La verdad que sí, pero contanos, ¿qué harías vos con el poder de Thor a través de un audio a este número?
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0: Esta canción nace en la casa de Aria Vega. Ella empezó a componerla, a escribirla y llamó a los productores para empezar a crear este tema, que además se convirtió esta semana en la posición número 6 del ranking de Radio Disney. ¿Qué pasará esta semana? Queda seguir votando.
1: Pero también, ¿sabes qué nos llegaron? Ajá. Por aquí varios audios respondiendo la pregunta que les estábamos haciendo. Vamos a escucharlos a ver qué nos dijeron.
2: Hola, hola, amigos de Radio Disney.

0: andan pidiendo por comer.
1: Hola, radio.
2: Hola.
1: Si yo tuviera el poder de Thor, trabajaría como constructor martillando los tornillos. Gracias. Okay.
2: Bueno, abuelas, gracias. Y quisiera ver cómo va a quedar el tornillo después de esa semejante martillada, sí, ¿verdad que sí?
3: No, y qué bonito también el otro mensaje, porque estamos cambiando el mundo, estamos cambiando el planeta con el martillo de Thor. Pero bueno, vamos a seguir con otra frase que vos vas a tener que completarla. Si Thor pudiera darte un consejo para hoy, te diría que... Y vos vas a completar eso.
2: Por ejemplo, yo creo que te diría que levantes el Mjolnir a ver si puedes hacerlo.
3: Ah, ok, me parece súper bien. Pero bueno, vamos a seguir con más música. 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

0: Let's go. ¿Viste cómo ya nos vamos con esta canción? Es que realmente, Shakira, no hay mundial, definitivamente no hay ninguna de estas fiestas en donde ella no... Como que no, a ver, ¿cómo lo explico? Que no marque la diferencia con sus canciones. Si es que te cuento algo sobre Dai Dai, sino que no es ella sola, sino también con Burna Boy. Y es que unieron Latinoamérica, África en un tema dedicado a celebrar el fútbol y decir, ok, aquí el mundo realmente se puede unir. Y sobre esto nos habla Dai Dai aquí en Radio Disney.
1: ¡Qué chiva! 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
0: Imagínate vos, y ya sabes qué hacer. Pero también por aquí tenemos unas frases muy bonitas que nos dejaron respondiendo a la dinámica. Por ejemplo, ¿a vos qué te pusieron?
1: Sí, dice Marilyn, hola Radio Disney, si Thor pudiera darle un consejo sería: nunca deje que nadie le diga que no puede lograr nada. Es muy cierto.
0: Imagínate, y aquí Pablo, no sé si viste más abajo, Pablo nos escribió y dice: Radio Disney, les voy a decir lo que mi papá me dijo una vez y para mí él es mi superhéroe. Y dice que su papá le dijo que para él, o sea, realmente no necesitas de nadie para ser feliz. La felicidad la causas tú mismo, ya siendo tú. Así que eso, o sea, qué mejor consejo y de un papá, imagínate.
1: Sí, sí, sí. Bueno, nosotros seguimos celebrando el cumpleaños de Chris, el actor de
0: Chris Hemsworth, que por cierto son 43 años los que está cumpliendo. Y desde el 2010 que fue escogido para este papel de Thor, que todos conocemos gracias al universo de Marvel.
1: Así es. Bueno, vos seguinos contando desde dónde nos escuchás, si andás en la buseta del colegio, de la escuela, además si vas saliendo también de la oficina. Ya casi venimos a saludarte, seguí en sintonía de Radio Disney.

0: Voy a subirle un poco más al micrófono aquí de mi compañero Diego, porque es que está con un karaoke que imagínate
1: hasta
0: vos.
1: Son los vibratos. Así
0: yo
1: como...
0: creo que sí. Y además te cuento algo, que esta canción también es de lo más reciente de Carin León, pero también ahorita aprovechando que mencionaste el ranking de Radio Disney, quedó en la canción número uno de nuestro ranking, es decir, que fue la más votada durante toda la semana.
1: Así es, que pasará la próxima semana, este fin de semana que viene, queda seguirla solicitando. 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
0: Perfecto, ya lo voy a hacer de una vez también. Y mientras lo haces, te acompañamos con 30 minutos de música sin cortes. Damos inicio al Expreso 101.
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0: junto a Lani, Looney Tunes, Predicador, Chats, The Secret Code,
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1: Por ahí estaba Rafael diciéndonos que qué buena programación la que estabas escuchando en el Expreso 101. Y no solamente en el Expreso, sino que vos también. Continúa con nosotros que venimos con la música de tus artistas favoritos. Seguinos enviando tus mensajes en audio. Andás en carretera. ¿Cómo está la General Cañas? Envíame ya mismo ese reporte. Ya sabes nuestro número de WhatsApp donde podés comunicarte en este momento.
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1: Hay canciones que no solamente se escuchan sino que también se sienten y una de ellas es Ojitos Lindos, que tiene esa vibra de pensar en alguien que con una mirada puede cambiarte el día. Escúchala acá en Radio Disney.

0: Vos estabas escuchando Llamado de Emergencia, que esta canción salió en el año 2008 y cuando se iba estrenando, bueno, también llegó a formar parte del número uno en Billboard Hot Latin Songs. Pues acá en Radio Disney ya sabes que vos también podés seguir disfrutando de la tarde con buena música, con la compañía de tus artistas favoritos.
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0: No solamente en la prensa, sino también en ese hermosísimo atardecer. Y es que por ahí dice Andrea que la tarde está así con ese vientito navideño. Bueno, yo creo que sí, y hay que seguir disfrutando y hay que seguirla pasando bien. Vos seguinos contando cómo está el clima donde vos estás. Envíame ese mensaje de audio.
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0: Ella Tauber nos estaba diciendo, o mejor dicho, se preguntaba en esta canción que qué fue lo que pasó, qué fue lo que hizo mal, y a veces no comprendemos. Pues a veces también tenemos frases en alguna que otra película. Por ejemplo, en Winnie the Pooh, a veces las cosas más pequeñas ocupan más espacio en tu corazón. Y es que así es la vida. A veces necesitamos empezar a ir descubriendo también para seguir creciendo, para seguir avanzando. Y ya sabes que acá en Radio Disney te apoyamos a que vos continúes y continúes también disfrutando de esta tarde, de la buena música de tus artistas favoritos. 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
1: Hola, buenas, Radio Disney. Me gustaría que me complacieran con la Tropicoqueta de Karol G. Gracias.